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0: ganen el mejor de los aplausos. Él está en este lugar. Aleluya.
1: Aleluya. La palabra dice que hemos sido resucitados con Cristo a una nueva vida.

Señor, te adoramos. Señor, te bendecimos en esta noche. Declaramos, solo tú eres digno de nuestra alabanza. Solo tú eres digno, mi Dios, de la adoración. Recíbela hoy de lo profundo de nuestro corazón. Corazones agradecidos por lo que tú has hecho en este lugar.

La Biblia dice que mi rey es rey de los judíos. Él es el rey de justicia. Él es el rey de los siglos. Él es el rey de los cielos. Él es el rey de gloria. Él es el rey de reyes y señor de señores. Ese es mi rey. Me pregunto, ¿lo conoces? Mi rey es un rey soberano. Él es perdurablemente fuerte. Él es completamente sincero. Él es eternamente inconmovible. Él es inmortalmente benévolo. Él es majestuosamente poderoso. Él es imparcialmente misericordioso. ¿Lo conoces? Él es el Hijo de Dios. Él es el Salvador de los pecadores. Es el centro de la civilización. Él es incomparable. Él es inigualable. Él es la idea más noble en la literatura. Él es la personalidad más elevada en la filosofía. Él es el milagro de los tiempos. Él es el único capaz de ser el suficiente Salvador. Me pregunto si lo conoces hoy.

los enfermos, Él limpia a los leprosos, Él perdona a los pecadores, Él libera a los deudores, Él libra a los cautivos, Él defiende al endeble, Él bendice a los jóvenes, Él sirve a los desafortunados, Él estima a los ancianos, Él recompensa a los diligentes y Él embellece a los mansos. Me pregunto si lo conoces. Bueno, Él es la clave del entendimiento, Él es la fuente de la sabiduría, Él es la puerta de la libertad, Él es la senda de la paz, Él es la calzada de la justicia, Él es la carretera de la santidad, Él es la entrega, la gloria. ¿Lo conoces? Bien. Su oficio es múltiple, su luz es inigual, su bondad no tiene límites, su misericordia es para siempre, su amor nunca cambia.

0: en punto.
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Dile no a las drogas, dile no al alcohol, dile sí a Jesús. Confía en Él, que Él tiene mucho más para ti.

Aquí está la generación que no va a callar.

Yo sé que usted es un hombre y una mujer alabadora, pero este cántico le va a hacer que ya no vea para adelante. A usted no le importen estos, ni le importen estos, sino que usted le ame más que cualquier cosa, porque eso es lo que se prueba. Usted no hizo tanta cola para venir a vernos. Venga con el firme propósito de verle a él. Sí, Señor, bendito seas tú, Señor.

0: Son las 10 en punto.
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0: Son las 11 en punto.
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0: Son las 12 en punto.
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4: Hay unos brazos de amor que en esta noche están abiertos para ti. Son los brazos.

¿Cuántos saben que Jesucristo es varón de guerra? Y Él desarma a nuestros enemigos. ¡Aleluya!

Gracias, Jesús. Tú eres el Rey de Reyes, el Señor de los Señores. Y por siempre te exaltamos esta noche.

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Si tú lo crees, levanta tus manos al cielo. Y vamos a recordarle al enemigo algo.

Dale ese aplauso si tú crees que tu Dios vive. Mira el que está a tu lado y si no está aplaudiendo con fuerza, con regocijo, es porque piensa que todavía Él está en la tumba. Dile, no, no, no. Tu Dios

0: he venido a exaltarte.
1: ¿Cuántos enamorados hay aquí? ¿Cuántos esposos hay aquí? ¿Cuántos novios hay aquí? ¿Cuántos están esperando? ¿Cuántos están esperando por esa princesa? ¿Cuántos están esperando por ese poeta?

pies, Señor. Declaramos eso, Señor, en esta noche. Tú eres el Rey. Tú eres el Rey, Señor.

0: Eres Dios en esta ciudad, el Señor de esta nación. Eres Dios,
1: eres nuestra esperanza, eres luz en la oscuridad, eres paz alcanzado. Eres Dios.

sea el rey que vive por los siglos. Es un honor estar en la casa del Señor para glorificar su nombre, alabarlo, porque Él ha sido bueno, amén. Él ha sido bueno. Su mano arriba.

0: Son las 3 en punto.
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0: Son las 4 en punto.
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Hoy vamos a declarar que ángeles comienzan a cantar hacia alrededor. Este altar se llena de la presencia de Dios. Ahora a través del canal de YouTube, hay gente que va a ser tocada por el Espíritu Santo. ¡Woo!

0: fe, todo aquello que no te deje ver a lo sobrenatural. Ora en el nombre de Jesús, se va
1: ante tu gloria. Demonios caen, huye la muerte, ya no hay.
0: En el nombre de Jesús eres sano. En el nombre de Jesús, vamos Josué, vamos, vamos.

hay gente que va a comenzar a ser llena del Espíritu Santo.

computadora, a través de la internet, a través de tu celular, de donde quiera que estés conectado ahora.

celular en sus manos que son llenas. En el nombre de Jesús, en el nombre de Jesús, en el nombre de Jesús. En el nombre de Jesús, en el nombre de Jesús. En el nombre de Jesús. Hablo en el nombre de Jesús desde este lugar. Algo tiene que pasar, porque ante su gloria los demonios tienen que correr. Ahora déjala. Hay gente que está siendo tocada ahora, déjela. Que el Espíritu Santo está haciendo que los demonios corran. Hay gente que está intentando pararse de la cuna, déjelo. Hay gente que está intentando pararse, déjelo. Es que el Espíritu Santo está soplando vida. ¡Uh!

en tu casa, en Argentina, en Perú, en Colombia, en la República Dominicana, en Puerto Rico, en Uruguay, en Brasil, en Estados Unidos, en China, en España, en cada sector, en China, en todos los lugares. Hay alguien que pueda levantarse, va a poner.

0: ¡Vamos, grita!
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0: 5 en punto.
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5: Él es el primero, el último, principio y final. Y hoy lo adoramos a Él.

0: Los que me escuchan.
1: Son las 6 en punto.
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0: Aleluya. Hace algún tiempo atrás le dije al Señor: Señor, quiero que me digas qué es lo que tú más anhelas de mí, qué es lo que tú más deseas de mí, qué puedo ofrecerte, Señor, que otros no te hayan dado, qué ofrenda, Señor, alguien no te ha dado para que yo te la pueda dar. En una oportunidad estaba orando al Señor, estaba en mi casa, mis hijos estaban acostados, mi esposa ya dormía. Me fui a orar y le dije: Señor, ¿qué es lo que tú quieres? Y de pronto empecé a sentir un sollozo, un llanto que me conmovió. Mientras yo lloraba, sentía una presencia tan maravillosa y una unción del Espíritu Santo del Señor, una presencia de Dios me embargó y empecé a llorar junto con ese gemido. Por la mañana le dije a mi esposa: hijita, anoche estabas orando. Me dice: no, me quedé dormida. Y en ese momento la voz del Espíritu Santo viene a mí y me dice, era la voz del Espíritu, era el llanto del Espíritu Santo que lloraba junto contigo por aquellos que se están perdiendo. Necesitamos llorar y necesitamos pedirle al Espíritu Santo que nos enseñe. Este cántico se llama así: es mi ofrenda, es lo mejor que puedo entregar. Por eso una súplica al Espíritu Santo para que Él me dirija.
1: ¿Dónde están los que están?

0: Aquí en Radio Vida tenemos lo mejor de la música cristiana. Lo más nuevo en la lista, Ricky Halle, Jesús.
1: Oh, está aquí para cambiarte, está aquí para liberarte, está aquí para sanarte y la salvación hoy regalarte.
0: También de Ricky Halle tenemos Filipenses 4:13.

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0: Son las 7 en punto.
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5: Dile no a las drogas, dile no al alcohol, dile sí a Jesús. Confía en Él, que Él tiene mucho más para ti.

abiertos sobre cada vida, sobre cada corazón. Que tú restaures. Que tú restaures cada persona reunidos aquí.

o su presencia real, su presencia real en tu vida. Él ha venido hoy para sanarte, para libertarte. El tiempo de la sequedad pasó, dice Dios, y vienen tiempos, tiempos de renovación, tiempos de avivamiento. Es tu tiempo, es tu momento. Dile, Dios, manda sanidad.

Levanta tus manos en alto a Él en esta noche. Señor, aquí venimos delante de ti, declarando lo que dice tu palabra en Isaías, que este es nuestro tiempo, donde tú derramarás agua sobre el sequedal y ríos sobre tierra árida, y donde tu espíritu será derramado sobre esta generación. Señor, y aquí está una generación apasionada y hambrienta por ti. En este momento, Dios, unimos nuestra voz como un clamor. Iglesia, quiero invitar que te unas conmigo a interceder. Padre, intercedemos por vidas que en este momento estén pasando momentos de sequedad, donde sus vidas se encuentran en desesperación. Allá en el hospital, allá en aquella cama, Dios, enviamos una palabra profética de sanidad. Declaramos que por la llaga de Jesús son sanados.

Señor, sobre la juventud, declaro que tú levantas Samueles, que tú levantas David, Dios, que tú levantas hombres y mujeres que llevarán tu gloria a las naciones, que el enemigo no prevalecerá contra ellos. Señor, en el nombre de Jesús, declaramos una lluvia fresca. Vamos, abre tus labios y dilo: Señor, yo declaro una lluvia fresca.

llenas a través del poder del Espíritu Santo. Y esa lluvia sobrenatural la recibimos en esta noche, Dios. Amén y amén. Dar un aplauso fuerte a Él, por favor.

0: 8 en punto. 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

Alleluia. Exprésale a Él, dile cuánto le amas, dile cuánto le adoras, cuánto le exaltas. No cese tu boca de adorarle, exaltarle.

Levanta tu corazón al Señor, dile cuánto le adoras. Levanta tu voz a Él has venido a adorar, a Él has venido a exaltar. Adora al Señor tu Dios. ¿Quieres cerrar tus ojos y levantar tus manos al Señor? Él está en medio nuestro. Él está aquí.

Yo no creo en la casualidad, yo creo que Dios te prepara. Mira, Dios primero te llama. No importa cómo tú estés, Él te busca. Él sigue insistiendo, no importa cómo tú estés. Y donde te encuentra, te restaura, te limpia, te prepara y te envía al lugar donde vas a ser exaltado. Lo hizo con David. Lo hizo conmigo. Lo hizo con Obed-Edom. Dígale conmigo.

ofrenda, levanta tus manos al cielo. No importa lo que te haya separado de Dios, hoy Dios te llama.

lo que el enemigo te haya robado. Te voy a decir algo. La propiedad del hijo legítimo sigue siendo del hijo legítimo. No importa el terreno que te haya quitado, mientras tengas en tu mano el papel de que eres hijo legítimo, tranquilo, porque Dios enviará a sus abogados a pelear por ti la batalla. ¡Hey! Hay alguien que dice: yo vuelvo, yo vuelvo, yo vuelvo. Levanta tus manos. Yo quiero invitar por aquí a un gran adorador que Dios ha levantado. Deja tu mano al cielo y sigue orando. Porque hoy Dios viene a decirte a ti que sus promesas no son temporarias, que lo que Él ha dicho de ti desde el vientre de tu madre se cumplirán, porque su palabra va por encima de todo. Y lo que Dios ha dicho es que es sí y amén.

Y Señor de señores, toda la tierra será llena del conocimiento de la gloria de tu nombre. Dale ese fuerte aplauso al Señor. Aleluya. Digno eres, Señor. ¿Cuántos creen que nuestro Dios es santo? ¿Cuántos pueden confesar conmigo que tú eres santo? Tú eres digno. Que se escuche por todo este lugar.

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0: Son las 9 en punto.
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Declaro con mi boca, como dice tu palabra, Señor, no te dejaré y no te desampararé. Así que declaro que tú estás aquí, Señor. Estás conmigo.

Porque ¿sabes qué? No fuiste tú ni tu madre que decidieron que estuvieras aquí. Él te llamó, te seleccionó

0: Son las 10 en punto.
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porque tú has cambiado nuestro lamento en danza. Es por eso que podemos exaltar al Señor.

toda lengua confesará que solo hay un nombre sobre todo nombre. 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

0: punto.
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eres alegre. Esta noche queremos honrar a unos hombres de Dios que nos enseñaron a adorar. Cantaban canciones muy hermosas.

nosotros. ¿Quién contra nosotros? Vamos a declarar que hay victoria en el poderoso nombre de Cristo. Quiero que uses tu voz, tus manos para declarar la victoria de Cristo. Dios está levantando un pueblo que se está disponiendo para llevar la victoria de Cristo a diferentes naciones, a diferentes pueblos, proclamando la verdad del Evangelio. ¿Cuántos están dispuestos a ir a esas naciones? Amén. Hay victoria en el nombre del Señor.

cuando la canción termine y la música se acabe, sigues siendo Dios.

0: las 12 en punto.
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Nuestro anhelo, Señor, es exaltarte, darte nuestra vida, Señor, como un aroma agradable que suba, Señor, hasta tu trono. ¿Cuánto le dice el Señor? Te doy mi vida en una ofrenda agradable a ti. Recíbela, Señor. Dale un fuerte aplauso a nuestro Dios.

0: Es la una en punto.
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Muy buenas tardes, mis amados. Dios les bendiga. Les saluda el pastor Pedro Mateo, de la iglesia Vida y Esperanza. Gracias a Dios por un día más de vida. 30 de mayo. ¡Wow! El tiempo avanza. El tiempo avanza. Gloria al nombre del Señor. Ya prácticamente mañana es el último día de este mes de mayo. Y llegamos a la mitad del año 2026. Bueno, damos gracias a Dios por todo lo que Dios ha hecho y por todo lo que el Señor seguirá haciendo. ¿Cómo están, mis amados? ¿Cómo están los ánimos el día de hoy? Dios bendiga a cada uno de ustedes. Aleluya. Los que están viajando en la carretera, Dios les bendiga. Maneje con mucha precaución. Abróchese el cinturón de seguridad. Respete las señales de tránsito. Y no texteando, manejando, ¿eh? Muy peligroso. ¿Qué más le puedo decir a usted? Es que Dios es bueno. Dios ha sido bueno y siempre será bueno. Nuestro amado y único suficiente Dios. Estamos en vivo en Facebook, en YouTube. Solo queremos ver

0: tenemos audio y luego continuamos para la gloria del Padre, del Dios Todopoderoso. Aleluya. Dios ha sido bueno, familia. Dios es bueno, Dios es maravilloso. A Él sea la gloria, la alabanza y la adoración. Bendito sea el nombre de Jesucristo. Aleluya. Santo es el Señor. Para la gloria. Muy bien, tenemos audio en YouTube. Saluditos, saluditos, saluditos. Día sábado 30 de mayo del año 2026. Wow. Aleluya. Se va el tiempo. Dios bendiga a los que nacieron hoy. Los que nacieron hace un año, 5, 10, 15, 20 años. Aleluya. Los que nacieron todavía en el mes de mayo. Aleluya, qué bendición. Dios bendiga a todos los que nacieron y los que van a nacer en el mes de junio. ¿Dónde están los que nacieron en el mes de junio? Bueno, bendiciones. Gloria al nombre de Jesús. Los que están en la cárcel no están solos. Recuerden que Dios está con ustedes. Amén. Dios está con cada uno de ustedes. Dios no nos ha dejado en ningún momento solito. Y déjame decirte, no importa lo que usted haya hecho, en realidad usted, lo que usted haya cometido, el error que usted haya hecho, si nos humillamos delante de Dios, Dios tiene misericordia. Dios tiene misericordia. Alabado sea el nombre poderoso de Jesús. Aleluya. Los que están en una cama de hospital, también seguimos orando por usted. Solamente tienes que creerle a Dios y Dios hará su parte. Alabado sea el nombre del Señor. Él es el que sana, Él es el que salva, Él es el que liberta al cautivo. Gloria al Rey de Reyes y Señor de Señores. Alabado sea el nombre de Jesús. Quiero ver si tenemos audio en Facebook. Bendito sea el nombre del Señor, Dios Todopoderoso, Rey de Reyes y Señor de Señores. Aleluya.
1: Facebook. Bendito sea el
0: nombre. Muy bien. Tenemos audio también en Facebook. Bueno, acabo de ver también. Tenemos la 1260. Está encendida, está dando con todo lo que se puede. Hemos tenido una luchita con la 1260, se va, se corta. Así ha estado, pero gracias a Dios que la FM está dando. Gloria al nombre del Señor. Mis amados, mis hermanos, mis amigos, Dios les bendiga a todos en esta maravillosa hora. Aleluya. Hay que seguir orando, clamando a Dios por las guerras. Amén. Que Dios tenga misericordia de nuestros gobiernos. Todo está en las manos del Señor. La Biblia dice que todas estas cosas que estamos escuchando, el libro de Mateo, capítulo 24, capítulo 25, son libros proféticos. Y que de verdad lo estamos viendo, todo lo que está pasando en el mundo. Son cumplimientos de la profecía, de lo que Jesús, aleluya, compartió, habló con sus discípulos. Y gracias a Dios que se quedó escrito para que usted y yo tengamos paz en medio de lo que está pasando en el mundo. Bendito sea el nombre del Señor. Si usted va manejando, pero ore conmigo, únese en oración. Unámonos en oración, en clamor, en especial por esta nación. Y luego, por tu nación donde usted nació, y por todas las naciones, pues. Aleluya. Padre amado, bendito sea tu nombre. Gracias, Señor, por esta linda oportunidad.

palabra en las calles, los que están, aleluya, tal vez compartiendo tu palabra con otros, en cualquier lugar, guárdalos, cúbrelos, Dios. Tu palabra dice que tú enviaste a tus discípulos como ovejas en medio de lobos. Aleluya. También en este tiempo, envíanos, Dios, pero guárdenos. Envía a mis hermanos, pero guarda a mis hermanos. En el nombre poderoso de Jesús, te lo pedimos, mi Dios del cielo, con todo nuestro corazón, y seguimos orando por los que están en la cárcel. Espíritu Santo, precioso, maravilloso eres tú, Señor. Señor, los que están en la cárcel, oro por ellos ahora. Pido por cada uno de ellos. Guárdalos. Guárdalos de todo peligro, Señor. Hay poder en la sangre de Jesucristo, y que salgan pronto de ese lugar. La sangre de Cristo tiene poder. Aleluya. Gracias, mi amado Jesús, por tu misericordia, Señor. Aleluya. Gloria al Señor. Bien, mis amados, estamos en campaña de oración. Aleluya, estamos orando por esta nación. Padre, guarda Estados Unidos de Norteamérica. Guarda el presidente de esta nación. Guarda las familias. Guarda los policías, el ejército de esta nación. Está en tus manos, poderoso Dios. Aleluya. Dios Todopoderoso bendice y guarde, Señor, todas las naciones, sus presidentes, sus gobernantes. Padre, los ponemos en tus manos ahora, en el nombre de Jesús. Aleluya. Seguimos orando. Seguimos clamando. Aleluya. Seguimos orando por el avance del Evangelio. Gloria al nombre del Señor. Seguimos orando por el avance del Evangelio de Jesucristo sobre esta tierra. Quiero decirle a usted, yo estoy seguro que el enemigo está buscando la manera como enfriarlo a usted, mi amigo, mi hermano, mi hermana en Cristo, porque el enemigo ha estado luchando desde cuándo, aleluya, luchando para que el evangelio se detenga. Bueno, aleluya, mataron a Jesús. Ellos creían que al matar a Jesús se terminaba todo. Pero Jesús resucitó. Y luego los líderes religiosos, cuando ellos vieron a un Pedro orar por un paralítico, y el paralítico se sanó, y los líderes religiosos dijeron: ¿qué haremos con estos hombres? ¿Qué haremos con ellos? Y ellos decían, porque ciertamente milagro hubo. El hombre se sanó, era paralítico. ¿Qué hacemos con estos hombres? Ellos, en lugar de decir: Señor, gracias porque has visitado nuestra nación. Pero no. Ellos, preocupados, decían: ¿qué haremos con ellos? Bueno, hay que amenazarlos. Así dijeron. Y lo amenazaban. Pero hasta cierta manera, pensándolo bien, el enemigo es el que ha querido detener el avance del evangelio. El enemigo es el que ha estado trabajando fuertemente para que el que está cautivo no sea libre. Pero Dios sí quiere, que esa es la buena noticia para usted. Dios sí quiere sanar, quiere salvar, quiere liberar. Alabado sea el nombre poderoso de Jesucristo. Aleluya. Así que los discípulos del Señor, tanto como Pablo, como Pedro, como Juan, como Judas, no el Iscariote,

0: muerte. Judas, el hermano del Señor. Ellos dijeron, pero dice la Biblia que ellos hablaron tanto como Pablo. En este caso vamos a empezar con Pablo. Aleluya. Pablo le escribe a Timoteo, pero el Espíritu dice claramente que en los posteros tiempos algunos apostatarán de la fe, escuchando a espíritus engañadores y a doctrinas de demonios, por la hipocresía de mentirosos que, teniendo cauterizada la conciencia. ¡Wow! ¡Aleluya! ¡Qué tremendo! El libro de Timoteo, primera carta de Timoteo, Pablo le escribe a este hombre. Alabado sea el nombre de Jesús. Por la hipocresía de mentirosos que, teniendo cauterizada la conciencia, dice, prohibirán casarse y mandarán abstenerse de alimentos que Dios creó para que con acción de gracia participasen de ellos los creyentes y los que han conocido la verdad. Aquí hay un sinnúmero de cosas que estudiar. Gloria al nombre del Señor. Pero nos vamos a centrar, aleluya, en que el enemigo ha estado engañando. Amén. Engañando a las personas. El enemigo con su astucia está engañando y se ha metido en los hogares, en las iglesias. Alabado sea el nombre del Señor. Bendiciones para mi hermana Elena Lemus, mi hermana María Murcia, mi hermano Ismael Nicolás. Muchas bendiciones. Entonces, el Espíritu dice claramente, aleluya. Y aquí está hablando del Espíritu Santo, del Espíritu de Dios. Amén. Está hablando claramente que en los postreros tiempos, o sea, en estos últimos días que estamos viviendo. Algunos dirían, ¿cómo sabe usted, pastor, que estamos en los últimos días? Bueno, todo lo que estamos viendo acerca de las guerras, Israel ha recibido muchos ataques y hay personas que no entienden. Pero en realidad, Israel ha recibido ataques de sus vecinos, en este caso. Y porque se está cumpliendo todo lo que Jesús había profetizado, había hablado a sus discípulos. Y los discípulos se encargaron de escribir. Y la Biblia es la palabra de Dios. Es la que nos enseña y nos dice en qué tiempo estamos. Alabado sea el nombre del Señor. Así que en la actualidad, el enemigo, hablando de Satanás, que el Señor lo reprenda, continúa torciendo las escrituras. Induce a los falsos maestros a interpretar la Biblia de tal manera que llevan a la gente a la perdición. Ese es el trabajo del enemigo. Anoche precisamente estábamos leyendo el Evangelio de Juan, capítulo 10. Gloria al nombre del Señor. Y el Evangelio de Juan, capítulo 10 y el versículo 10. Mire lo que dice este poderoso libro. Aleluya, las Sagradas Escrituras. Dice Jesús, aleluya. Capítulo 10, versículo 10, dice, el ladrón no viene sino para hurtar y matar y destruir. Y eso es lo que estamos viendo. El ladrón no viene sino para hurtar y matar y destruir. Yo he venido para que tengan vida y para que la tengan en abundancia. Y el versículo 11 dice, yo soy el buen pastor. El buen pastor, su vida da por las ovejas. Alabado sea el nombre del Señor. Bendiciones para mi hermano César Rivera. Dios te bendiga. Gloria al nombre del Señor. Mis amados, todo lo que usted está viendo en este tiempo, y cuando usted lee la Escritura, cuando usted estudia la Escritura, y usted dice, wow, sí, eso es lo que estamos viendo. En este tiempo, estamos viendo cómo el enemigo está engañando a los jóvenes, a la nueva generación, a los jovencitos, a los adolescentes, desde los 9, desde los 10, de los 11, 12, aleluya. El enemigo ha estado trabajando para que cuando nos muramos nosotros los viejos, los que se descuidaron, los adolescentes, los jóvenes, ellos no van a hablar de Dios, porque desde temprana edad fueron engañados por el enemigo. Por eso, padres, bendigo su vida, usted que lleva a su hijo a la iglesia, aunque a empujones, pero no deje que su hijo se quede en casa. Ayúdelo. Ellos no van a entender en este momento, pero ayúdelo. Aleluya. Esfuérzalo. Cuando digo esfuérzalo, es que usted le dice, le platica a su hijo, a su hija, las consecuencias que van a sufrir si no quieren acercarse a Dios. Si hablamos de la historia de Israel, si hablamos de ellos, sufrieron mucho. Dice que habían 7 años donde ellos eran entregados en la mano de sus enemigos. A veces eran 40 años. A veces eran 80 años que sus enemigos se levantaron contra ellos. Y Dios permitió, claro, aleluya, cuando se aparta la protección de Dios de tu vida, es un peligro. Es mejor humillarnos delante del Padre, pedirle a Dios misericordia. En este tiempo necesitamos esforzarnos todos. Aleluya. Que hablemos de Dios a nuestros hijos. Hablemos de Dios. Si yo estoy aquí en la radio, es que también nuestros hijos están viendo. Nuestros nietos están viendo. Gloria al nombre del Señor. Necesitamos hablar de Dios a nuestra familia. La Biblia dice entonces, el ladrón no viene sino para hurtar y matar. El Dios de este mundo es lo que está haciendo. Él está capacitado, está bien preparado para emplear todo lo que él puede para matar, para robar, para destruir, destruir matrimonios, destruir familias. Hay niños, aleluya, talentosos, con unos talentos, wow. Aquí pasó un niño en la iglesia Vida Esperanza cuando estaba chiquitito. Se sabía un montón de textos de la Biblia. Wow. Lo llamábamos el champion. Bueno, lo seguimos llamando porque él está vivo, solo que no está en la iglesia Vida Esperanza. Me acuerdo muy bien de él. Pero cuántos textos de memoria, parecía una ametralladora este muchacho. Un muchacho talentoso. Aleluya. Y espero en el Señor que él se esté congregando en algún lugar. Aleluya. Realmente hay muchachos que son talentosos, que pueden ser de mucha bendición. Pero el enemigo se opone. El enemigo se opone en el camino y le mete tantas cosas en la mente del ser humano. Y ahí se detienen los muchachos. Ya no pueden seguir avanzando. Porque el diablo sabe que si el diablo sabe que es un muchacho talentoso, si él no pone tropiezos en el camino, ese muchacho sería una amenaza para el reino de las tinieblas. ¿Cuántos en esta mañana, aleluya, se levantaron cansados y un sinnúmero de cosas que llega a su vida es porque el enemigo se opuso en tu camino? Porque el enemigo no quiere que avances. El enemigo sabe, aleluya, que lo que Dios tiene para ti, aleluya, es grande. Puede ser un pastor, puede ser un evangelista, puede ser un maestro, puede ser, hablando de los cinco ministerios. Y el enemigo está observando. Aleluya. Está observando a todo mundo. Por eso necesitamos hablar de este Dios grande y poderoso. Mi hermana María Orozco, muchas bendiciones. Good morning. No, buenas tardes ya. Amén. Dice amén, pastor. Dice, es verdad. Así es. Buenas tardes, muchas bendiciones. Amén. Dios me lo bendiga, mi hermana. Todas las personas, aleluya, que se acercan a una iglesia. Escúcheme bien esto. Todas las personas que se acercan a una iglesia, el enemigo se va a oponer. El enemigo va a usar toda su estrategia. Más en una iglesia donde hay liberaciones, donde hay sanidades, el enemigo va a usar todo lo que pueda para que la persona se desanime, para que la persona diga, bueno, no entiendo, no sé qué está pasando aquí, no sé si de verdad estoy en la iglesia correcta o no. Y comienza el enemigo a ponerle pensamientos, pensamientos y pensamientos, solo para que te detengas, porque el diablo no quiere que avances. El enemigo no quiere que conozcas, aleluya, el enemigo no quiere que conozcas su estrategia. En el libro de Efesios, capítulo 6, versículo 10, el apóstol Pablo lo describe bien. Alabado sea el nombre del Señor, con lujo de detalles. Aleluya. Capítulo 6, versículo 10. Él dice, por lo demás, hermanos míos, dice, fortaleceos en el Señor. Fíjese bien, fortaleceos en el Señor, eso da a entender que hay luchas. Amén. Pero debemos fortalecernos en el Señor. Dice, y en el poder de su fuerza. Ahora dice, vestíos de toda la armadura de Dios, para que podáis estar firmes contra las acechanzas del diablo. ¿Qué entiende usted por la palabra o por la palabra acechanzas? Por las trampas. Aleluya. El enemigo usará sus trampas, usará todo lo que él pueda para que usted se detenga. En realidad, hay muchas personas que quisieran ir a una iglesia, han sentido en su corazón de que tienen que ir a una iglesia. Como que Dios le habla a su espíritu, a su alma, y le dice, tienes que ir a la iglesia para que oren por ti, para que tomas fuerza. Pasan en la mente y dicen, voy a la iglesia, pero el enemigo se opone en el camino. Cansancio. ¿Ha escuchado usted a personas que dicen, yo casi estaba listo para venir a la iglesia, pero se me ocurrió la idea de ir a la lavandería? Se me ocurrió justamente a la hora del culto, se me ocurrió de ir a Walmart a comprar el mandado. Pero tenía todo el tiempo. Ahí tenía todo el día, toda la hora ahí sentado. hasta que llegó la hora del servicio, la hora del culto, y dice, ¿ahora qué hago? ¿Voy al culto o voy a la lavandería? ¿Voy al culto o voy al Walmart? ¿Se da cuenta? Justamente cuando es en la hora del servicio, de adorar a Dios, de servirle al Señor, es cuando la persona inventa hacer cualquier cosa. ¿No cree usted que es tontería? Eso es obra del enemigo, esa es malicia del enemigo. Por eso Pablo dice, vestido de toda la armadura de Dios para que podáis estar firmes contra las acechanzas del diablo. Ahora dice, porque no tenemos lucha contra sangre y carne, sino contra principados, contra potestades, contra los gobernadores de las tinieblas de este siglo, contra huestes espirituales de maldad en las regiones celestes. Espirituales. Tus enemigos son espirituales. Trabajan en la mente, en el pensamiento. Así que despiértate, sacúdete en el nombre poderoso de Jesús. Pablo dice, por tanto, tomad toda la armadura de Dios para que podáis resistir en el día malo y, habiendo acabado todo, estar firmes. Ahora dice, estad pues firmes, ceñidos vuestros lomos con la verdad y vestidos con la coraza de justicia y calzados los pies con el apresto del evangelio de la paz. Sobre todo, tomad el escudo de la fe, con que podáis apagar todos los dardos de fuego del maligno. ¿Sabe usted qué es un dardo? Es como una flecha. Pues sí, es una flecha. Aleluya. Aleluya, que usa el enemigo. Y el enemigo comienza a lanzar esas flechas contra ti, contra tu vida, contra tu mente, contra tu pensamiento, contra tu corazón, contra tu familia. Bueno, un sinnúmero de malicias que el enemigo tiene. Aleluya. Pero para apagar todos esos dardos de fuego del maligno, tenemos que tener fe. Aleluya. Tenemos que prepararnos. Tenemos que leer la escritura. Acuérdense lo que dijo Dios a un hombre llamado Josué, que nunca se aparte de tu boca este libro de la ley, le dijo Dios, que de día y de noche meditarás en él. Todo para que te salga bien, para que seas prosperado. Aleluya. Entonces hay que poner a Dios. Hay que poner a Dios en primer lugar. Hay que vestirnos con la armadura de Dios. Aleluya. Y luego dice, orando. Pero antes de llegar a orando, al versículo 18 al 17 dice, y tomad el yelmo de la salvación y la espada del Espíritu, que es la palabra de Dios. Hoy tenemos una espada, y la espada es más cortante que toda espada de dos filos. Es la bendita palabra del Señor. Entonces dice, orando en todo tiempo, con toda oración y súplica en el Espíritu, y velando en ello, con toda perseverancia y súplica por todos los santos, por todos los hombres de Dios, por todas las mujeres de Dios. Entonces Pablo dice, y por mí dice, a fin de que al abrir mi boca me sea dada palabra para dar a conocer con denuedo el misterio del Evangelio. Por eso hay muchas personas el día de hoy quieren conocer el Evangelio, pero no pueden. Necesitan un poquito de ayuda. Necesitan que alguien le diga, vamos para la iglesia, vamos a orar por ti, van a orar por ti. Aleluya. Esas personas necesitan un pequeño ayudita, un poquito de empujoncito para adentro. Como dicen los amigos, dice, te lavaron la cabeza. Aleluya. Bueno, gloria a Dios. ahora no solamente la cabeza, sino que el cuerpo completo. Pedro dice que fuimos rociados por la sangre de Jesucristo. Aleluya. Cuando alguien te diga así, te lavaron el coco. No solamente fue el coquito. No solamente fue la cabeza. Todo mi cuerpo. Soy una nueva criatura. Soy lavado por la sangre de Jesucristo. Aleluya. Para hablar con denuedo necesitamos la oración. Para hablar con denuedo necesitamos vestirnos de la armadura de Dios. Entonces hay una lucha, mi querido hermano, mi amigo. Hay una lucha fuerte en este mundo. Aleluya. El enemigo está trabajando, buscando la manera cómo dañar a la humanidad. Pero mientras que el Espíritu de Dios esté sobre esta tierra, el Espíritu Santo usará nuestras vidas para ser un canal de bendición para este tiempo. Pedro dice, segunda carta de Pedro, capítulo 2, versículo 1 y 2. Dice, pero hubo también falsos profetas entre el pueblo. Como habrá entre vosotros falsos maestros que introducirán encubiertamente herejías, herejías destructoras, y aún negarán al Señor que los rescató, atrayendo sobre sí mismo destrucción repentina. Y muchos seguirán sus disoluciones, por causa de los cuales el camino de la verdad será blasfemado. Y luego dice, y por avaricia harán mercadería de vosotros con palabras fingidas. Sobre los tales ya de largo tiempo la condenación no se tarda y su perdición no se duerme.
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0: Los hombres de Dios escribieron bajo la inspiración del Espíritu Santo. Pablo escribió, Pedro escribió. Hablando de los falsos predicadores. Quiero decirte, amigo o amiga que me estás escuchando, el Evangelio es verdad. El Evangelio es de Dios. El Evangelio nació en el corazón de Dios. El Evangelio son las buenas nuevas de salvación. Así que yo sé que el Evangelio ha sido vituperado por culpa de nosotros los seres humanos. Por los pastores falsos, por los maestros falsos, por los evangelistas falsos. Yo sé que muchos de la gente inconversa no entienden todo eso. Ellos dicen, los evangélicos son falsos. Pero déjame decirte que no todos. Todavía hay gente de Dios. Amén. Y déjame decirte que no solamente los evangélicos, no solamente los pastores son falsos. Hay muchos curas que son falsos también. Hablando de las religiones, de las, aleluya, lo eclesiástico, también en los gobiernos, en nuestros gobiernos hay muchos hombres falsos. Todos roban, la mayoría roban. Todos dañan, ellos piensan por ellos mismos, pero no piensan en su gente. Entonces, la falsedad está en todas partes del mundo. A algunos no les gustaría lo que estoy diciendo, pero es la verdad. ¿Okay? Así como hay esposos falsos también, hay esposas falsas también. Hay esposos que les encanta mentir a su esposa. Hay mujeres que les encanta engañar a sus esposos también. Para que usted entienda, usted que ha criticado, que ha hablado mal del Evangelio, es probable que usted ha sido falso también con su familia. Le ha mentido a su esposo, a su esposa. Pero como nadie le gusta escuchar, nadie le gusta que le digan algo así. Pero, aleluya, qué tremendo, ¿no? La falsedad nació en el corazón del enemigo. Por eso vemos las falsedades en todas partes del mundo. Hay personas que dicen, ¿por qué van a esa iglesia? ¿Por qué tienen que ir a esa iglesia? Otros dicen, ¿por qué tienes que cambiar de religión? ¿Por qué tienes que ir? Bueno, hay un porqué. Aleluya. Hay un porqué. Cuando Dios llama, hay que obedecer al Señor. Cuando Dios cambia la mente del ser humano, cambia el corazón. Aleluya. Es porque Dios lo quiere llevar al cielo. Muy bien, continuamos acá. Aleluya. Dice la bendita palabra del Señor. Dice que los falsos introducirán, los falsos pastores, falsos maestros, falsos evangelistas, falsos profetas, falso. Ellos introducirán encubiertamente herejías, o sea, falsas doctrinas y destructoras. Aleluya. Y aún dice que negarán al Señor. Negarán al Señor que lo rescató. Hay muchas personas que salieron de la drogadicción, salieron del alcoholismo y de todo lo que se llama pecado. Salieron de ahí, pero con el paso del tiempo se fueron alejando. Alguien le metió la cabeza, le metió ideas, ideas tontas, ideas que vienen del diablo. Y dijeron, no, yo creo que Dios no existe. Yo creo que no es verdad lo que dice la Biblia. Comienzan a negar su fe. Comienzan a... Ahí donde la Biblia habla de los que comienzan a negar que Jesucristo es el Hijo de Dios. Muchos empezaron bien y muchos terminaron mal. Muchos en su tiempo fueron usados, tan usados por Dios, y tiene muchos seguidores. Gloria al Señor por eso. Pero el día que meten herejía en la iglesia, todos esos seguidores son afectados, quieran o no quieran. Son afectados. Peligroso eso. Peligroso. Gloria al nombre del Señor. Y dice la palabra, y por avaricia harán mercadería de vosotros con palabras fingidas. Aleluya. Qué tremendo, hermanos míos. Y por avaricia. Mis amigos pastores, pastores buenos, pastores que no son falsos, dígame usted, que quede aquí entre nosotros. Aleluya. ¿Ha hablado usted con alguien? ¿Ha invitado usted a alguien? Aleluya. Estamos hablando de los que son famosos, que son usados y que tienen una unción tremenda. Amén. Pregúntale cuánto le cobran. Pregúntale cuánto es el costo. Porque son tremendos. Ellos no quieren andar solitos. Llevan un grupo musical con ellos y llevan a alguien que los va a grabar con su cámara, con todo, y le van a cobrar hotel, le van a cobrar comida para todo ese buen grupo de personas que lo llevan, se llevan con ellos. En realidad, una iglesia, cuando invita a un predicador, pues él, en este caso, el predicador y su esposa. Pero no, ellos no, no, yo tengo más personas que me cuidan, que van a andar conmigo, mi escudero, que no sé qué, que no sé cuánto. Y estamos hablando de un evento, póngale, de dos noches. Aleluya, está saliendo de unos 10 mil, 12 mil, 15 mil dólares. Aleluya, porque hay que darle ofrenda al hombre. Ellos ponen precio. Hermanos, realmente se está cumpliendo lo que dice la palabra acá. y por avaricia, avaricia, harán mercadería de vosotros con palabras fingidas. Sobre los tales, ya de largo tiempo, dice, la condenación no se tarda y su perdición no se duerme. Es terrible. Es terrible. En este tiempo, ellos dicen, todo ha subido, todo está caro. Una predicación en una noche es de $1,000, más el hotel, más la comida. Aleluya. Y son tan sinvergüenzas, y ellos ponen el precio, $1,000 por noche, para predicarles una palabra. ¡Wow! ¡Aleluya! Pero en realidad, hasta cierto punto, nosotros los pastores le hemos dado lugar a la tontería, habiendo gente linda, gente buena dentro de nosotros, que ellos pueden predicarnos. Si el pastor está cansado, si el líder está cansado, entre nosotros debe haber buenos predicadores, mujeres. Gloria al nombre de Jesús. Aleluya. Qué tremendo, hermanos. Nuestro querido pastor Víctor Esperanza dice, el Señor Jesucristo le bendiga, amado pastor Mateo, y muchos saludan. Le faltó algo por acá, creo yo, al pastor. Y muchos, dice, te olvidaron. Bueno, aquí en sintonizando su mensaje, dice, para nosotros, saludos a la familia y congregación. Amén. Muchas bendiciones, mi querido pastor Víctor Esperanza. Amén. En el área de Virginia, por allá nos está viendo el pastor. Están trabajando duro también. Aleluya. Dándole con todo. Amén. Los conocemos, son gente linda de Dios. Él y su amada esposa, una señora de oración. Gloria al nombre de Jesús. Bueno, buenísimo. Ahora, aleluya. Yo sé que muchos me van a crucificar. Amén. En especial los predicadores que cobran mucho dinero. Aleluya. Una cosa es que usted le da una ofrenda al predicador. Y otra cosa es que cuando ellos ponen el precio, peligroso, Gloria al nombre de Jesús. Alabado sea el nombre poderoso del Señor. Es muy peligroso.

Nuestro querido pastor Víctor Esperanza dice, aleluya, perdón, amado pastor, dice, estoy haciendo dictado, ya que no puedo ver por la otra cirugía en mi ojo, wow. Así que no estoy seguro qué es lo que le escribí. Le escribió, dice, el sistema, porque, repito, lo hice directo. Amén, amén, amén. Mi querido pastor, un abrazo fuerte, que el Señor lo bendiga mucho. Amén. Dios tiene todo bajo su control. Amén. Aleluya. Dios, aleluya, sabe la hora, el momento, todo. Porque, aleluya, la gente linda que vive en su área, ellos lo necesitan a usted. Amén. Como pastor, como predicador de la palabra, así que Dios va a restaurar todo. Su ojo se va a volver a su normalidad. Alabado sea el nombre del Señor. Aleluya. Así que un abrazo fuerte. Seguiremos orando por usted. Que el Señor lo bendiga, lo guarde, lo use poderosamente.

En estos tiempos, los predicadores que dicen yo vivo por fe, en realidad no es verdad. Amén. Ya no es verdad. Ellos ya no viven por fe. Ellos cobran, ponen un precio, una tarifa, cuánto vale su prédica. Es que es el tiempo en que estamos viviendo. Estamos hablando del tiempo donde el enemigo ha hecho todo cuanto. El enemigo ha inventado una de cosas. Y hay hombres talentosos, déjame decirle, hombres que son usados por el Señor. Pero ahora ellos se creen los dueños. Ellos se creen los dueños de la unción. Porque si no tuvieran unción, ¿qué van a estar vendiendo? Pero como ahora tienen unción, entonces ponen el precio a la unción que cargan. ¡Qué vergüenza! Sé que es duro, pero es la verdad. Los que cantan, ay Dios mío, no sé por qué se me está saliendo, ¿eh? Los que cantan. Un día le pregunté a mi esposa, llame a tal persona, que para que ustedes cuando hagan un evento de para mujeres. Y me dice, esta señora me está cobrando una cantidad tanto, así. Dios de la gloria. O sea, si estas personas pasan ocupados, tienen sus agendas llenas, estamos hablando miles y miles de dólares. Óigame, se está cumpliendo todo lo que dice la Escritura aquí. ¿Hasta dónde ha llegado el diablo con toda su mentira? Yo sé que muchos no estarán de acuerdo conmigo, otros tal vez sí. Para que el inconverso entienda que el diablo está metido en todo. Para que la persona que no tiene a Cristo en su corazón entienda que así está el mundo. El mundo está así como está. Porque verdaderamente el diablo le ha metido tanta basura en la mente del hombre. En la mente del hombre de Dios, en la mente de la mujer de Dios. El enemigo está trabajando. Por eso este texto que estábamos leyendo acá en el Evangelio de Juan, capítulo 10, versículo 10, es el que estamos leyendo, donde dice, aleluya, el ladrón no viene sino para hurtar y matar y destruir. Amén. Yo he venido para que tengan vida y para que la tengan en abundancia. Ahora dice, yo soy el buen pastor su vida da por las ovejas. Pero aquí hay una palabra que usó Jesús, dice, habla del asalariado. Dice que el asalariado, cuando ve venir el lobo, dice que deja las ovejas. Cuando viene el ladrón, viene el lobo, viene el diablo, como el asalariado, él no es el dueño de las ovejas. Aleluya. Es terrible. Dice que el asalariado y que no es el pastor, de quien no son las propias las ovejas, ve venir al lobo y deja las ovejas y huye. Y el lobo arrebata las ovejas y las dispersa. ¡Wow! Así que el asalariado huye porque es asalariado y no le importan las ovejas. Pero Jesús dice, yo soy el buen pastor y conozco mis ovejas, y las mías me conocen. Gloria al nombre del Señor.

Mi hermana Mandy Castellano, muchas bendiciones. Ella dice, oro para que esté teniendo un día bendecido. Gracias, mi hermana. Gracias por tu fidelidad en servir al Señor y en pastorear a su pueblo. Que Dios lo fortalezca, lo guíe con sabiduría y llene su corazón de paz. Amén. Muchas gracias, mi hermana. Paz y bendiciones. Mi hermana Mandy Castellano, muchas bendiciones. Dios me la bendiga.

Así que el enemigo, mis amigos, el enemigo mete su cola, su pata en todas las áreas. Si usted se descuida, ese es el problema. Muchos empezaron muy bien, empezaron muy bien. Eran humildes. Pero llegó un tiempo donde ya no conocen lo que es la humildad. Ellos se creen la última Coca-Cola en el desierto. Dios tenga misericordia. Aquí el único grande y el dueño de todos los dones es el Señor. Es el Todopoderoso. Nunca haga negocio con los dones de Dios, con las sanidades, con las liberaciones. Nunca, con la palabra, nunca haga negocio con esas cosas lindas que Dios ha puesto sobre ti. Despierta, por favor, en el nombre de Jesús de Nazaret. Entienda que el diablo está trabajando duro. Él está haciendo todo lo que él puede. Que el Señor nos ayude. Vamos a identificar la radio en unos breves momentitos.

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4: Muy bien, continuamos. Gloria al nombre poderoso de Jesús. Continuamos unos cuantos minutitos más y nos iremos preparándonos para nuestra escuela dominical mañana, nuestro servicio en esta tarde. Gloria al nombre de Jesús. Tendremos un varón con nosotros. Aleluya. Estará predicando en esta tarde. Así que no se quede en casa. Gloria al nombre de Jesucristo. Estamos contentos para seguir adelante. Estamos contentos con nuestro Padre, con nuestro Dios. Dios es demasiado bueno. Él es bueno con nosotros. Gloria al nombre de Jesús. ¿Dónde se encuentra usted, mi hermano y mi hermana? Bendigo su vida, su casa, su familia. Alabado sea el nombre del Señor. Donde quiera que se encuentre usted en este momento, no se detenga por nada del mundo. Hay que creerle a papá que Él es bueno. Él es bueno porque para siempre es su misericordia. ¿Dónde está la gente linda de Sinaloa? Aleluya. ¿Quiere escuchar algo de Sinaloa? Amén. Músico de viento le llaman, ¿no? Por aquí así como algo así. Nuestro querido hermano Spiri Jiménez, él estará por acá, creo yo que como para el mes de... ¿Se me olvidó? Pero parece que va a estar por aquí en las Carolinas, el mes de noviembre. Octubre a noviembre, algo así. Él va a estar aquí en la iglesia Vida Esperanza. Aleluya. Él anduvo por acá, él estuvo aquí en la iglesia junto con su amada esposa, con el pastor Roberto Díaz, nuestro gran amigo pastor Roberto Deis. Aleluya. Dios es bueno, amigo, amiga. Dios es bueno. Queremos escuchar tu testimonio. Puedes llamarnos al 864-365-9279. Créeme que tenemos habilitado el 244-2215. Pero como nadie llama a ese número, lo tengo descargado. Señor. Está descargado el celular, el número 244-2215. Así que, si usted quiere llamar, pues, aleluya, este es el 864-365-9279. Por si tiene algún testimonio, quiera compartir con nosotros, Si usted cree que Dios hizo algo en tu vida, aleluya. Si usted es una persona agradecida con Dios, cree que usted podría testificar. Pero bueno, queda en usted. 864-365-9279.

Gloria al Señor. Esto lo hace Dios, solamente lo hace el Señor. Bendiciones, mi hermano Nicolás Palestina. Aleluya, muchas bendiciones. Mi hermano Nicolás Palestina nos escribe, dice, Dios le bendiga, mi pastor, amén. Muchas bendiciones, mi hermano amado. Un abrazo fuerte. Aleluya. Estamos contentos, muy agradecidos con el Padre, con el Dios Todopoderoso. Alabado sea el nombre del Señor. Mi hermano Julio César, aleluya. Rivera Hernández dice, amén, Dios es bueno, y hoy estaremos gozándonos en la presencia de nuestro Dios. Amén. Amén, amén. Claro que sí. Aleluya. Todos los hondureños tienen un paisano que va a estar predicando hoy en la iglesia Vida Esperanza. Aleluya. Así que es para que nuestros jóvenes, aleluya, se animan. Este es un evangelista joven. Gloria al nombre del Señor. Para que la juventud se prenda en fuego, aleluya. Para que los muchachos puedan decir, sí se puede. No estoy hablando de un muchacho de 15 años, 17, 18. Yo sé que tiene más que eso, aleluya. Pero, pues es que nosotros los viejos de 60 para arriba, aleluya, en realidad, cualquier rato nos vamos, aleluya. Gloria al nombre del Señor. Yo que tengo 62 años, aleluya. He dicho, bueno, que yo voy a vivir 120 años. No sé si voy a llegar a eso, pero imagínense, todo cansado. Ya tal vez la voz ya no va a salir bien, ya todo adolorido, qué sé yo. Nuestros jóvenes tienen que levantarse. Aleluya, nuestros muchachos jóvenes, 30, 35 años, tienen que dar toda su energía para honrar y glorificar el bendito nombre de nuestro buen Dios Todopoderoso. Aleluya. Continuamos con la Sagrada Escritura. Bendito sea el nombre del Señor. El apóstol Pedro, hablando de Pedro, Pedrito, mi querido tucayo. Aleluya. Pedro dice, en 2 Pedro capítulo 3, versículo 16, Pedro hablando de los escritos, las cartas de Pablo, él dice, casi en todas sus epístolas, dice, hablando en ellas de estas cosas, entre las cuales hay algunos, dice Pedro, el apóstol Pedro, hay algunas, dice, difíciles de entender, las cuales los indoctos e inconstantes tuercen, como también las otras escrituras, para su propia perdición. Hablando de los falsos maestros, falsos predicadores, falsos apóstoles. Amén. Cuando digo falsos, sí los hay, pero también hay gente buena. Yo creo en los cinco ministerios. Aleluya. Hablando de pastores, maestros, profetas, apóstoles, aleluya, evangelistas. Hay hombres genuinos, aleluya, hay hombres de Dios, hay mujeres de Dios, pero también hay falsos, porque el diablo ha trabajado fuertemente para meter la falsedad. Y hay hombres que le han creído al enemigo. Hay un hombre que está en México ahora mismo, él estuvo en la cárcel. Él me hablaba un poquito de su testimonio, pero hay algo que más me impactó. Muchos lo conocieron en la cárcel. Gloria al nombre. Este hombre no sabía leer, no sabía escribir, ahora ya lee. Aprendió en la cárcel. Y Dios le dijo que él no se quedaría aquí en los Estados Unidos. Dios lo llevaba para México para predicar la palabra de Dios. Óigame, pero si no sabía leer, pero Dios lo enseñó.
Este hombre no estudió. Pero lo que le quiero decir, es largo el testimonio de él, pero llega un momento donde, bueno, parece que le iban a repartir las tierras entre ellos. Y como el diablo sabe que este hombre es un hombre de Dios, el Espíritu Santo lo bautizó, fue bautizado por el Espíritu Santo. Y lee y predica la palabra del Señor y va avanzando con la ayuda del Espíritu Santo. Y el enemigo lo supo. El enemigo sabía quién era él.

doy todo lo que tú quieras. Porque al que le sirves ahora, le dice, él no te va a dar nada. Entonces el hombre le dijo, vete, diablo mentiroso, le dijo. Mi Dios me sanó, mi Dios me salvó, mi Dios. Porque él no sabía nada del evangelio cuando él entró en la cárcel. Pero Dios, mire, bendito Dios, por la radio. La radio fue de bendición para él. Y como todo estaba bajo la dirección del Padre, habían prédicas, habían testimonios que fue de mucha bendición para él. Y Dios lo salvó. Dios lo liberó. Y Dios lo llevó para México. Él está en México ahora mismo. Tal vez va a haber un día en que él va a testificar nuevamente para que... Es que esos testimonios son muy importantes. Alabado sea el nombre de Jesús. Así que... Y es lo que ha pasado a muchos predicadores en este tiempo. Iban tan bien. Pero iban bien, bien, bien, bien, bien, bien. Pero de repente el enemigo le salió al encuentro y le ofreció. El diablo se vistió como ángel de luz. Y por eso uno tiene que observar, uno tiene que meditar. Uno tiene que hablar con el Espíritu Santo. Si todo está bien, si vamos bien. ¿Cuándo fue la última vez, le hablo a usted como predicador, a usted que es predicador, cuándo fue la última vez que le preguntó a Dios, Señor, ¿voy bien? Aleluya. Pregúntele a Dios, Señor, ¿voy bien? Y si no, ayúdame, háblame. Gloria al nombre del Señor. El salmista dijo, examíname, oh Dios, y conoce mi corazón. Ve si hay perversidad en mí. Oh, mis amados, el enemigo es terrible. Pedro dice, los indoctos, aleluya, gloria al hombre. Esos indoctos son aquellas personas que carecen de instrucción. Amén, carecen de instrucción formal en las Escrituras, en este caso, que no tienen una base firme. Personas que creen que... que ya se lo saben todo. Siempre. Y se les hace fácil decirle a las personas, no pasa nada, hágalo como tú quieras. No pasa nada. Óigame, eso es terrible. Alabado sea el nombre del Señor. Hay que tener muchísimo cuidado.

Ahora, usted y yo no queremos torcer las escrituras. No queremos seguir a aquellos que interpretan erróneamente las escrituras. Al contrario, tenemos que pedir al Espíritu Santo. Tenemos que preguntar al Espíritu Santo. Él es el dueño de las almas, de las vidas. Hay poder en el nombre de Jesús. Por eso Pablo le dice a Timoteo, 2 Timoteo capítulo 2, versículo 15, dice: procura con diligencia presentarte a Dios, aprobado como obrero que no tiene de qué avergonzarse, que usa bien la palabra de verdad. Hay poder en la sangre del Cordero Santo de Dios. Oh, maravilloso Dios, ten misericordia, Señor, de las almas, de las vidas. Ayúdanos. Ten misericordia de nosotros. Gloria al nombre del Señor Jesucristo. El Espíritu Santo reveló a Pablo y le escribe a Timoteo. Por eso dice: algunos apostatarán de la fe. El Espíritu Santo ha revelado que en los últimos tiempos se apartarán muchos de la fe. Amén. De la fe de Jesucristo. Y eso es muy peligroso, amigos, amigas. Gloria al nombre del Señor. Muchas personas dicen: ¿pero qué le pasó a él? ¿Qué le pasó a ella? Pero si iba bien. Claro. Aleluya. Por eso debemos orar por nuestros predicadores. Usted dice: yo no soy evangelista. Amén. Pero ore al Señor por ese evangelista. Usted no puede viajar a otras naciones, otros sí. Ore por esa persona para que no se tuerce en el camino. Aleluya. Que Dios lo use y que no sea parte de Dios en ningún momento. Alabado sea el nombre del Señor.

Judas, el libro de Judas dice, Judas solamente tiene una hojita nada más, aleluya, solamente tiene un capítulo, se puede llamar así. Judas, verso 3, dice: amados, por la gran solicitud que tenía de escribiros acerca de nuestra comunión salvación, me ha sido necesario escribiros exhortándoos que contendáis ardientemente por la fe que ha sido una vez dada a los santos. Porque algunos hombres, mire lo que dice, porque algunos hombres han entrado encubiertamente, los que desde antes habían sido destinados para esta condenación. Hombres impíos que convierten en libertinaje la gracia de nuestro Señor, la gracia de nuestro Dios, y niegan a Dios, el único soberano, y a nuestro Señor Jesucristo. Mas quiero recordaros, ya que una vez lo habéis sabido, que el Señor, habiendo salvado al pueblo, sacándolo de Egipto, después destruyó a los que no creyeron. Tremendo este libro, ¿eh? Que contendáis. Así dice, ¿eh? Que contendáis ardientemente por la fe que ha sido una vez dada a los santos. Así que tenemos que seguir predicando, tenemos que seguir diciéndole a usted que no todo lo que brilla es oro. Siempre habrán gente mala, que tiene malas intenciones, que tratarán de engañar a otros. Van a querer detenerte, porque hay muchos que son usados por el enemigo, no hacen ni dejan hacer. Otro peligro, ¿eh? No hacen ni dejan hacer. Pero recuerda una cosa, que usted es de Dios, las almas, la vida son de Dios, no son del hombre, son del Señor Jesucristo. Él los compró con su preciosa sangre en la cruz del Calvario. Así que vamos para adelante. En el nombre de Jesucristo de Nazaret, bendigo su casa, su familia, mi hermano, mi hermana, mi amigo. Vamos a dejarlo hasta aquí. Que el Señor les bendiga. Los esperamos hoy a las 7 de la noche. Nuestro servicio comienza a las 7 de la noche. Hoy, venga dispuesto para danzar, para alabar y para glorificar el bendito nombre de nuestro Señor Jesucristo. Y luego continuamos con nuestra oración de las 12 de la medianoche. Amén. Mañana es el último día. Aleluya. Hemos visto su gloria. Aleluya. Bendiciones a todos. Gracias por estar en sintonía. No cambie su dial, quédense en sintonía de Radio Vida 1260M y 92.9 FM para la gloria de nuestro Señor Jesucristo. Saluditos a todos. Que el Señor me los bendiga. Bendiciones.

0: Son las 3 en punto.
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Señor. Tú eres digno. Tuyo es el reino, Señor. Eres precioso. Señor de

corazones. Rendimos nuestro corazón, rendimos nuestras vidas. Recibe hoy nuestra adoración. Recibe hoy nuestra alabanza. Y restáuranos una vez más. Volvemos a tus brazos, oh papá.

¿Cuántos creen que Dios es un Dios restaurador? Más fuerte, ¿cuántos creen que Dios es un Dios restaurador? ¿Sabes? La Biblia declara y dice que Él murió pero resucitó. Y cuando Él resucitó nos dio la victoria. Digan conmigo, victoria. Por eso es que hoy tú y yo nos podemos reunir en este lugar para declarar que nuestro Cristo vive. ¿Cuántos dicen amén a eso? Y yo no sé de ti, pero yo he venido con ganas de celebrar el poderío y la majestad de Dios. Si estás conmigo, dale mejor.

del Señor y Él va a pelear por su pueblo. Vamos a dar un grito de júbilo delante del Señor. Dios poderoso.

Aleluya. ¿Cuántos son parte del ejército del Señor? Hemos sido llamados a pelear la batalla del Señor. Nos hemos enlistado en este ejército poderoso, del cual Jesucristo es el capitán.

0: Son las 4 en punto.
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0: Son las 5 en punto.
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Aleluya. Levanta tus manos en esta noche y dale gloria, dale honra al Señor. La Biblia dice que Él nos ha amado con amor eterno.

Sí, Padre, sí, sí. Queremos seguir adorándote y cantando para ti, Padre.

¿Lo creen? Ahora lo vamos a alabar con los sonidos de todas las naciones. Entonces, ahorita te vamos a llevar a la India. You ready? Hands up like this. Manos arriba así. 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

0: en punto.
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0: Son las 7 en punto.
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5: ¿Cuántos quieren que el Espíritu de Dios obre en su vida en ese día? ¿Hay alguien que...

diciendo que estás sobrando. 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Gracias, Señor, que te estás glorificando. Nuestros

Necesitamos de tu presencia. Necesitamos de tu gloria, Señor. Necesitamos nuevas fuerzas, Padre Celestial. Porque cuando estamos en momentos difíciles es cuando más necesitamos de tu presencia. Hoy te adoramos, Rey. Hoy te bendecimos, poderoso Dios. Porque no hay nada más lindo y más hermoso que tú. Tú eres lo único seguro, Señor mi Dios. Fuera de ti no hay más. Fuera de ti, Dios mío, todo es vanidad, Señor. Tú eres nuestra seguridad, precioso Dios. Tú eres, Señor, la fortaleza de nuestras vidas. Tú eres el que nos ha sustentado hasta el día de hoy, maravilloso Dios. Gracias por este momento. Gracias, Rey de Reyes, Señor de Señores. Porque hoy podemos adorar y bendecir tu nombre, poderoso Dios. Oh, bendito sea tu nombre para siempre, eterno y soberano Dios. Dios está aquí. Sí, Señor, tu presencia está en este lugar.

Damos gloria, alabanza y adoración, precioso Jesús. En el nombre de Jesús, muchas gracias, mi Rey, mi Dios. De un aplauso fuerte al Padre, al Hijo y al Espíritu Santo. Aleluya. Él está en este lugar. Él está presente. Él está en medio de su pueblo. Aleluya. Maravilloso Dios. Él es bueno, iglesia. Él es precioso. Sin Él nosotros no estaríamos en este lugar. Pero gracias a su amor, a su misericordia, pues usted y yo estamos aquí. Amén. Gloria a Dios. Dios le bendiga, amada iglesia. Usted es quien hermosea este lugar con su presencia, porque usted es portador de la presencia de Dios. Aleluya. El que hizo los cielos y la tierra se hizo tan pequeñito para morar en nuestros corazones. Amén. Gloria a Dios. Aleluya. Dios le bendiga. Saluda a su hermano que tiene ahí al lado. Gloria a Dios. Sonríale. Denle una sonrisita, que nada le cuesta. Aleluya. Maravilloso es el nombre de Jesús. Jesús.

todo lo que hacemos en este lugar es porque Él se lo merece, aleluya. Porque su gracia y su misericordia ha sido sobre nosotros, aleluya. Su favor, Dios ha sido fiel, aleluya. Sigue siendo fiel, aleluya. Sus promesas, gloria a su nombre para siempre. Dios le bendiga, iglesia, aleluya. Viene la preciosa palabra del Señor, ese alimento que para nuestro espíritu, para fortalecernos, amén, gloria a Dios. Dios le bendiga, amada iglesia. Yo dejo este lugar con nuestra pastora. Que el Señor le continúe bendiciendo, aleluya. Maravilloso.

0: y a su nombre, y a su nombre. Poderoso es el nombre del Señor, aleluya. No hay nada mejor que estar en la presencia del Señor para darle honra, gloria, alabanza y adoración en todo tiempo, aleluya. Nos gozamos en esta tarde. Queremos dar la bienvenida a las personas que nos visitan en esta noche, aleluya. Y está en medio nuestro Leodán Rubio. ¿Dónde está Leodán Rubio? Invitado por nuestro hermano Federico. ¿Dónde está Federico? Allá. Gloria a Dios. ¿Cómo le dice la iglesia? ¿Cómo? Y si no tiene iglesia, que se quede. Ya encontró la iglesia Vida y Esperanza. Aleluya. También está con nosotros Julio César Rivera Hernández. Aleluya. Poderoso Jesús. Amén. ¿Cómo le dice la iglesia? Está también Álvaro Cerón. Gloria a Jesús. Aleluya. ¿Cómo le dice la iglesia? Y si no tienen iglesia, ellos tienen iglesia, amén. Remanente fiel, aleluya. ¿De dónde, hermano? ¿Dónde está la iglesia? Remanente fiel. En Hendersonville. Ah, mire, Hendersonville. Aleluya, pero tengo entendido que son mis paisanos. Amén. Poderoso Jesús. Yo vivo ahí cerquita, cerquita de ahí de Villanueva Cortés. Aleluya, yo vivo en Río Lindo. Amén. Poderoso Jesús. Nos gozamos de que estén en esta tarde, como nos gozamos de usted, iglesia local, que usted esté en este lugar. Hay alguien que quisiera no vernos aquí. Es el enemigo. Pero como somos inteligentes, porque tenemos la mente de Cristo, dice la palabra, sabemos que tenemos una cita con el Todopoderoso. Amén. Poderoso Rey. Me gozo que ya regresó nuestro hermano Leo. Nuestra hermana Verónica, Dios le bendiga. Ver a mi hermana Verónica recuperada también, que ha estado mal de salud. Nos gozamos, amén. Maravilloso, repóngase de pie, iglesia. Póngase de pie, recuerde de que ya tenemos las aplicaciones para ir al retiro. Desde la semana pasada ya las estuvimos repartiendo. Si hay alguien que ha decidido ir, pues aquí está la aplicación, amén. Yo le pido por favor que no lo deje para último momento. Poderoso Jesús. Y a los que están aquí, ya todos agarraron su aplicación, gloria a Dios. Ahora los que van a ir, usted mi hermano, venga pues lleve la suya. Una, dos. Que trabajar con los nombres de los que van a ir a recibir, aleluya. Hermana Amanda, ya agarró las de ustedes, ya, gloria a Dios. Así es que nos gozamos, amén. Mano Leo, ustedes se van para el retiro también, amén. Ellos también se van, amén. Poderoso Jesús, levante su mano. Vamos a estar orando por la ofrenda, vamos a estarla presentando al Señor, nuestros diezmos, nuestras ofrendas, amén. Nuestras finanzas, aleluya. Ya que sabemos que solamente Él tiene el poder para contrarrestar al devorador de nuestras finanzas, amén. Maravilloso Dios, te damos gracias en esta hora, mi Jesús. Reconocemos que tú eres nuestro proveedor, mi Dios. Nos gozamos, Espíritu Santo, estar en tu casa de oración para alabarte y para glorificarte, Jesús. Cordero amado, una bendición fresca para tu iglesia. Bendice la ofrenda, bendice los diezmos, bendice lo que queda en las bolsas de mis hermanos, Señor. Tu palabra dice que tú bendices al dador alegre, mi Dios. Y nosotros hemos aprendido a darte por gratitud, mi Jesús. Aleluya. Por lo que tú has hecho en nuestras vidas, por lo que seguirás haciendo, mi Señor. Te damos gracias. Gracias, mi Jesús. Iglesia, pase a ofrendar con gozo, con gratitud, Poderoso Rey, aleluya. Hay poder en el nombre de Jesús. Gloria a Dios. Felicitamos a todos los hermanos y hermanas que se graduaron en este año de high school, de la universidad, de cualquier, en cualquier área. Amén. Muchas bendiciones. Que el Señor les continúe bendiciendo. Poderoso Dios, que se cumplan sus sueños. Aleluya. Maravilloso Rey. Hay poder en el nombre de Jesús. Hermano Mariano, acérquese allá al pastor, que el pastor tiene algo para usted. ¿Todavía no? Ah, bueno. Poderoso Jesús. Todavía no, hermano Mariano. Maravilloso Rey. Pastor, este lugar. Poderoso Jesús. Gloria a Dios.
1: Aleluya, ya su nombre. ¿Vive o no vive? ¿Viene o no viene? Fuerte el aplauso al Espíritu Santo, precioso, maravilloso. Aleluya. Él está con nosotros. Aleluya. Si Él no estuviera aquí, nada estaríamos haciendo. Amén. Él es el maestro, Él es el consolador, Él es el sanador, Él es el médico por excelencia, Él es el todopoderoso. Gloria al nombre de Jesús. Honramos a Dios con todo nuestro corazón. Amén. Alguien me hizo una pregunta una vez a través de la radio. Yo estaba en mi programa y hubo un hombre que me marcó y me lo tuve que contestar. Y me dijo que si encuentro en alguna parte de la Biblia que el Espíritu Santo es Dios todopoderoso. Aleluya. Y le digo, pues si es que el Espíritu es el Espíritu de Dios. Es obvio que si el Padre es todopoderoso, el Hijo es todopoderoso, el Espíritu Santo es todopoderoso. Amén. Gloria al nombre de Jesús. En realidad, a mí no me gusta hacer eso en los programas, en la radio. Solo que si nos ponemos de acuerdo para hablar de un tema así, pero para andar ahí discutiendo o hablando de temas y que... ¿Sabe qué es lo que hace el diablo? Es confundir la mente de los oyentes. Y le digo, ¿tú sabías que yo estaba en mi programa? No, entonces, claro que sí, le digo, porque estoy en Facebook, en YouTube, y lo que querías es dañar mi programa que estoy haciendo, así que no lo hagas, lo tuve que cortar, gloria al nombre de Jesús, aleluya. En ninguna parte de la Biblia que dice que el Espíritu Santo es Dios Todopoderoso, pero es el Espíritu de Dios, amén. Como usted tiene su nombre, pero también su persona, está compuesto de tres: espíritu, alma y cuerpo. Bendito sea el nombre de Jesús. Estamos contentos, amén. Mi hermano Leo ya regresó de... huele a California todavía. Amén. Aleluya. Él y su amada esposa estuvieron por allá y ya regresaron. Amén. 4 horas en avión, más o menos, algo así. Cansado ese viaje. Aleluya. Pero bueno, ya están acá. Gloria al nombre de Jesús. Dios bendiga la visita que trajo nuestro hermano Federico Torres. Aleluya, te bendiga. Dios bendiga a Leo, ¿verdad? Leo también, ahí hay otro Leo. Amén. Solo que no es González. Amén. Gloria a Dios. Y yo leo la Biblia. Gloria al nombre de Jesús. Hoy tenemos un paisano de mi esposa, hondureño, que nos va a predicar en esta noche. Gloria a Dios. Pero antes de dar el lugar al varón, mi esposa dice, le voy a regalar una Biblia al hermano Mariano Morales. Por eso ella decía. Por acá, gloria al Señor. Y qué bueno que dejó tirado su Biblia en la calle ayer. Me imagino que estaba dentro, encima del carro. ¿Ah? No lo andaba usted. Pero me imagino que dejaron la Biblia en el carro. ¡Pum! Se cayó. Y la hermana Eva estuvo esperándolo. Estuvimos una hora, a las 2 de la mañana allá. Pastor, hay una Biblia tirada acá. Y pues, ¿por qué no la levantaba? No, pues quería que usted estuviera aquí. Mi esposa también. Y vimos, y dice, no, hay una aplicación adentro. No, pues del hermano Mariano. Pero mi esposa dice, mire, deje tirado su Biblia para que mi esposa. Aleluya, le regalo una Biblia a usted. Amén. Disfrútelo, úselo. Ya que estamos estudiando el libro de Apocalipsis. Gloria al nombre de Jesús. Aleluya. Pasan unas cosas, ¿verdad? Gloria al nombre de Jesús. Estamos contentos. Anoche estuvimos un buen grupo. ¿Cree que como este grupo acá, en la oración de las 12, gloria, se puso buenísimo? Gloria al Señor. Ya mañana es el último, es la última noche. Amén. Último día de nuestra campaña de oración. Si Dios nos mete en 7 meses, lo hacemos. Amén. Lo que Él diga. Cuando Él quiere, como Él quiere, como a Él le place. Gloria al nombre de Jesús. Así que estamos preguntando al Señor si vamos a hacer otra campaña de 90 días en este año. O no sé, si es oración, si es ayuno, yo no sé. Pero que pues Él es el dueño. Aquí nosotros no mandamos. Usted y yo solamente servimos. Amén. Gócese en servir a su prójimo, a su hermano. Dale la bienvenida, dígale que te ves bien, etcétera, etcétera. Pero aquí el grande se llama Jehová, Dios de los ejércitos. No es el pastor, no es la pastora, no es... Aquí todos le servimos al Rey de Reyes y Señor de Señores. Venga para acá, vengan para ahí. Gloria al Señor. Diga aquí, porque no tenemos micrófono todavía.
2: Hace 26 años pasó un católico por mi casa y me halló leyendo una Biblia de esa. Me dijo, ¿eres cristiano? Y le digo, sí. Me dice, ¿qué tienes de diferente a los demás? No sé qué, pero yo quiero a tu Cristo. Pero ya me voy para México, me dice. Entonces le digo, yo te voy a regalar una Biblia exactamente la que usted me regaló hace 26 años, nada más que aquella era forro rojo. Y este es azul. Y yo la regalé y todavía ese hombre está en México, rescató a su familia del catolicismo y sacó la familia de su esposa y están predicando en México.
1: Aleluya. Bueno, regresó la Biblia Thompson para nuestro hermano, amén. Gloria al nombre de Jesús. Así que seguimos orando por nuestra campaña, por nuestro evento, por nuestro retiro, que ese es uno de los eventos, aleluya, que eso es tremendo, hermano, amén. Lo que Dios hace en estos retiros. Así que, gloria al nombre de Jesús. Abróchese el cinturón de seguridad. Prepárese porque en cualquier momento la iglesia va a volar. Amén. La iglesia va a volar. La iglesia se va. Ahora, no todos. Dígame conmigo. Amén. Suelta el mundo. Si sueltas el mundo, entonces sí. Pero si un pie al mundo, un pie en el cristianismo. La Biblia no dice todos los que van a la iglesia se van al cielo, no, el que hace la voluntad del Padre. No todo el que me dice Señor, Señor, entrará en el reino del cielo, sino el que hace la voluntad de mi Padre. Sí, pastora, suelte el cacahuate, así es. ¿Saben qué es el suelte el cacahuate? El chango le puso el ¿cómo se llama? El cacahuate. Y le pusieron una trampa. El chango tenía que meter la mano y encontraba el montón de cacahuate. Como tenía que sacarlo así con el puño lleno, y cuando sacaba, no podía. Una de dos, si suelta el cacahuate o se deja atrapar. Y lo atraparon porque no soltó el cacahuate. Así que suelta el cacahuate. Dígale a su vecino, suelta el cacahuate. ¿Te gusta el mundo? Suelta el cacahuate. ¿Quieres ir al cielo? Muy bien, mi querido César. Venga, venga, venga, por favor. Gloria al Señor. Aleluya. Quiero motivar a los jóvenes a que se vuelvan evangelistas, predicadores de la palabra de Dios. Gloria al nombre del Señor. Aleluya. Me presentó un amigo que ha venido para acá. Era bautista y los callaban cada vez que él decía, aleluya, gloria. Le dijeron, shh. Así le decían, cállese. No haga eso, le decían. Aleluya, gloria a Dios. Shh, hermano, si usted no se calle, lo vamos a sacar para afuera. Eso es un desorden, le dijeron a él. Oye, tiene un testimonio tremendo. Yo lo conozco. Pero él está en Hendersonville. Y él pasó por acá, lo trajo. Yo te quiero llevar a una iglesia que donde yo estuve, yo he visto unas cosas que Dios hace ahí. Y lo trajo y me comenzó a decir, véngase, bueno. Gloria al Señor. Dice, yo soy de Villanueva. No, pues sí. Tú eres paisano de mi esposa, le dije yo. Yo conozco Villanueva, he pasado ahí un sinnúmero de veces. Pero bueno, Dios bendiga a nuestro hermano. ¿Cómo le dice a la iglesia al evangelista César? César Rivera. Amén. Póngase de pie todos los que están sentados en el nombre de Jesús y digan todos, predícanos, dígale, predícanos, que nosotros también le creemos a Dios. Amén.
3: Bendiciones, mi hermano. Bienvenido. Amén. En el nombre de Jesús. Aleluya.
4: Aleluya. Hay poder en Jesús. La gloria de Dios está en esta casa. ¿Cuántos dicen amén? Dígale que está a tu lado. Te ves bien, dígale. Pero te vas a ver mejor, dígale. ¿Cuántos le regalan palmas al Rey de Reyes y Señor de Señores? ¿Saben? Me siento agradecido con Dios. Y ahí me disculpa un poco, ando un poco fónico de la garganta. Porque, ¿verdad? Me toca también predicar. Pero algo que sí le puedo asegurar. Escuche bien esto. Que el Espíritu Santo de Dios, pastor, va a ser algo sobrenatural en esta casa hoy. No. Dije, el Espíritu Santo de Dios va a ser algo sobrenatural en esta casa. ¿Alguien lo puede creer? ¿Alguien lo puede creer? Yo le estoy diciendo a una persona que encienda el altar que tiene dentro. Gloria a Dios. Yo quiero que usted encienda ese altar. Creo que no vinieron hoy. Tiene que encender el altar de fe. Que Dios va a hacer algo en esta noche. Así como está, quiero que hagamos una oración en el nombre de Jesús. Escuche bien esto. Vamos a reprender todo espíritu en el nombre de Jesús. Vamos a pedirle a Dios que limpie la atmósfera alrededor de todo este lugar. Porque va a haber una gloria de Dios que aún usted no la va. Usted va a decir, wow, increíble lo que Dios va a hacer. ¿Cuántos dicen amén? Oramos, Padre, en el nombre de Jesús. Hoy vengo delante de su presencia una vez más, Dios. Reconociendo, Señor, y presentándome delante. Abra su boca en el nombre de Jesús. Abra su boca. Empiece a declarar palabra en el nombre de Jesús en esta tarde. Empiece a abrir sus labios y declare que Dios va a hacer algo en su vida. Gloria a Dios. Oh, Padre, en el nombre de Jesús. Venimos, Dios mío, atando y reprendiendo todo plan del enemigo. En el nombre poderoso de Jesús. Venimos reprendiendo todo plan del enemigo. Padre, hoy vengo presentando la vida de cada uno de mis hermanos, Señor. Yo declaro en el nombre de Jesús que todo pensamiento, Padre, que no lo deja concentrarse, Padre, en el nombre de Jesús, hoy se alinea la voluntad tuya. En el nombre de Jesús declaramos inoperante, Dios, todo plan del enemigo. En el nombre poderoso de Jesús. En el nombre poderoso de Jesús. Yo quiero que tú te llenes de fe en esta tarde, en esta noche. Quiero que tú te llenes de fe. Tu milagro está hecho. Tu milagro está hecho en el nombre poderoso de Jesús. Dale palmas al Rey de Reyes y Señor de Señores. Gloria a Dios. Puede sentarse en el nombre de Jesús. Pero no puede estar callado. Gloria al Señor. Dice la Biblia que no puede estar triste. Dice un corazón que alaba. No los escuché, hermano. No puede estar triste un corazón que alaba. Aleluya. Dele palmas al Rey de Reyes y Señor de Señores. Yo le quiero decir algo en el nombre de Jesús. Mire, voy a predicar poco, gloria a Dios. De todas maneras, mañana es domingo, pastor. Podemos estar aquí, ¿verdad? Hasta que el Espíritu Santo diga. ¿Cuántos dicen amén? Y hoy le traigo un tema en el nombre de Jesús. Jesús, hacedor de milagros. Jesús, hacedor de milagros.